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0: Sí, señores.
1: All right.
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1: Yo creo que sí.
2: Si Masi vuelve a poner un ritmo así, lo vuelvo a partir. ¿Qué fue? Oasis.
0: Oasis.
1: La Trinidad.
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0: Gabriel Parisi.
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0: un aplauso muy, pero muy fuerte para Euge Quevedo.
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1: Uy, pero ¿cómo? El Yera.
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0: Fénix de Bruno Russo.
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1: Uno más uno, una salsa romántica lanzada por Maluma y Cani García, que combina pasión, sensualidad y una lírica que invita a amar sin culpas, destacando la química inesperada entre ambos artistas. La letra transmite la idea de dejar atrás relaciones que ya no funcionan y explorar nuevas conexiones emocionales y físicas. Maluma expresa sus sentimientos con sinceridad y pasión, invitando a su pareja a disfrutar de la complicidad y la entrega a la intimidad.
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1: Choca Choca es un potente himno bilingüe de pop latino y funk brasileño que une a Anitta y Shakira. Es la primera unión oficial entre la cantante brasileña y la estrella colombiana, muy esperada por sus seguidores. La canción se destaca por su mensaje de empoderamiento femenino, libertad y diversión, celebrando a una mujer segura de sí misma que domina la pista de baile sin rendir cuentas

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1: 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Y este tema va dedicado para todos los que alguna vez sufrimos de corazón roto.

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1: Fuego en el Fuego, una de las canciones más icónicas de Eros Ramazzotti, es mucho más que un tema romántico, es una declaración de pasión hecha música. Lanzado en el 2000, dentro del álbum Stile Libero, esta canción marcó una generación y consolidó el estilo inconfundible de Eros, esa mezcla entre fuerza, ternura y entrega total, que lo hizo eterno en la escena del pop latino y europeo. En su letra, el fuego es metáfora y destino, una pasión que enciende, consume y transforma.

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0: Lanzai, Pedro Capó, Georgie Noriega, Rec 808, Shadow Towers, Puerto Rico.
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canción termina venciendo. Recientemente, y ahora que le hizo merecedor de dos gramófonos en los Latin Grammy 2025, uno por mejor álbum pop contemporáneo y otro por grabación del año, gracias a su canción Palmeras en el Jardín.

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1: Te contamos sobre la artista rumana Ina, que vuelve a demostrar su dominio absoluto en la escena pop dance internacional con el lanzamiento de 7 días. Con 7 días, Ina no solo traduce un hit al español, redefine su alcance emocional, conecta con nuevas audiencias y consolida su puente musical entre Europa y Latinoamérica. 7 días encabezó las primeras listas de radio en Rumania y acumuló cerca de 500.000 creaciones en TikTok, alcanzando millones de visualizaciones a un ritmo frenético.

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1: Te presentamos el nuevo sencillo de Caos, Tequila, un tema que forma parte de su álbum debut, Forever, y se convirtió en una de las canciones más destacadas del grupo gracias a su ritmo enérgico y su propuesta visual. Tequila llega con la fuerza de un beat urbano contagioso y una producción impecable, fiel al sello del grupo. Su propuesta se nutre de coreografías precisas, un estribillo pegadizo y una puesta en escena visual de alto impacto que remite directamente a la sofisticación característica del K-pop, pero con identidad latina.

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1: Te contamos sobre Ricky Martin, que relanzó su icónico éxito Vuelve en una versión de cumbia junto a Tini Fuesel y Los Ángeles Azules. Esta reinterpretación transforma la balada original de 1998 en un tema festivo y bailable, marcando una etapa de renovación musical, logrando gran impacto por la mezcla.

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De Kiva, que es un éxito viral de dancehall que se convirtió en un fenómeno en TikTok y también en Instagram antes de su lanzamiento oficial, lo que generó una enorme expectativa. El remix eleva la versión original al incluir a la leyenda Saint Paul junto a Ryan Castro y Bussy Signal, una unión que trasciende fronteras culturales mezclando el sonido de Medellín con el de Jamaica.

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8: Aria Vega, Ryan Castle, la costeñita, premio ni a la boca.

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0: ti.
1: Muchas gracias.
0: Mare Rodríguez. Sí,
1: ahora vamos a ir un poquito más para atrás todavía. Una de las primeras canciones que hice en la vida, pero ahora releída por Jacques Morellenbaum, el Cuarteto Latinoamericano.
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3: ¿Sabés que Ryan Castro y Capo presentaron La Villa, una exitosa colaboración que se consolida como uno de los mayores fenómenos latinos de este comienzo de 2026? El estreno del videoclip acompaña el crecimiento imparable del tema en plataformas digitales, donde ya alcanzó el Global Chart de Spotify y alcanzó el puesto número uno en Spotify Colombia, Costa Rica, Honduras y Panamá. La Villa está inspirada en la finca del artista ubicada a las afueras de Medellín, donde nació la canción y se filmó también en el videoclip.

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3: 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Y este tema va dedicado para todos los que alguna vez

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3: Te contamos sobre Cómo Sería, de Alejandro Sanz y Manuel Turizo, que es una balada pop urbana sobre un amor prohibido y la fantasía de romper barreras por pasión. La canción está contada a través de un videoclip cinematográfico de atracadores de bancos que terminan en prisión, explorando la obsesión, frustración y la intensidad de un amor no correspondido. Cómo Sería fusiona el romanticismo poético de Sanz con el flow moderno de Turizo para crear una narrativa intensa y visualmente

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1: Choca Choca es un potente himno bilingüe de pop latino y funk brasileño que une a Anitta y Shakira. Es la primera unión oficial entre la cantante brasileña y la estrella colombiana, muy esperada por sus seguidores. La canción se destaca por su mensaje de empoderamiento femenino, libertad y diversión, celebrando a una mujer segura de sí misma que domina la pista de baile sin rendir cuentas a

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0: beleza?
1: Valeu, Denis!
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0: Gracias de corazón.
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5: Creo que tengo otro amigo por ahí.

0: Feliz cumple.
1: Joaquín Levington, señores.
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0: gracias. Buenas noches.
1: ¡Aplausos, Ángela!
0: Gracias. Pasen la bomba. Te quiero, Mex. Gracias por la invitación.
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1: 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Nos vemos.
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2: En una alianza musical inédita, el cantante brasileño Gustavo Lima y el Luis Fonsi presentan Vagabundo, un tema vibrante que fusiona el sertanejo moderno con la cumbia latina.

cantada en portugués y también en español, la canción representa un puente sonoro entre dos culturas que comparten el ritmo, la pasión y por supuesto la energía de la música popular. El videoclip fue grabado en Miami bajo la dirección de Guillermo Figueredo, nada más y nada menos, reconocido por su trabajo con artistas como Farruko, Thalía y Gente de Zona. En él se retrata una fiesta tropical con elementos visuales que evocan el espíritu brasileño, como el churrasco y los bikinis, mezclados con el paisaje cosmopolita de Miami Beach, creando una experiencia audiovisual que celebra la diversidad latina.

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1: Amenazi expresó que la canción Baby, estrenada en diciembre de 2018 junto a los reggaetoneros Nicky Jam y Farruko, representó una gran oportunidad para salir al ruedo internacional. Lo vi como una gran oportunidad al haber colaborado con artistas como Nicky Jam y Farruko. Son artistas con una trayectoria increíble.

Increíble, y todo el mundo los conoce. Baby fue la brecha para que se abran dos o tres puertas. El artista sostuvo que el tema, en el primer mes, alcanzó 90 millones de reproducciones. Una barbaridad. Y ahora supera los 444 millones en YouTube.

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4: Te contamos sobre Favorita del Gueto, que es el crossover número 12 de Big One, donde el productor argentino une fuerzas con la artista chilena Catelles y el artista Doble P. La canción se presenta como una propuesta de ADN callejero, con una producción pulida, orientada a playlists actuales y consumo digital. Y tuvo una destacada recepción que elogia la energía y carisma de Catelles, así como la capacidad de Big One para articular sonidos internacionales en un tema que es sumamente pegadizo.

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2: Vamos con lo muy nuevo de Babasónicos. Se llama Tiempo Off, una canción clave del último álbum llamado Cuerpos Volumen 1, que explora la necesidad de pausas, la búsqueda de placeres efímeros y el deseo de escapar del desgaste emocional. La canción explora la alegría y el tiempo libre ante un futuro incierto, con letras que mezclan deseo, libertad y reflexión sobre el cuerpo y la experiencia, en un sonido que redefine su estilo hacia lo mutante y experimental como rescate frente a la monotonía.

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